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1: 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Para los mejores oyentes del mundo. Bueno, mucha atención. Avanzan las obras del Estadio Metropolitano. Qué bueno, siguen avanzando, siguen. Yo sí tengo unas ganas de ver ese Estadio Metropolitano, de verdad, créame. Va a quedar sencillamente espectacular. Recuerdo muy bien, yo recuerdo perfectamente, fue un 11 de mayo. Recuerdo yo la inauguración del Estadio Metropolitano Roberto Meléndez. Yo vivía ahí cerca, precisamente, del estadio, cuando la inauguración fue una locura, de verdad. Partido contra Uruguay. Esa inauguración fue apoteósica, fue impresionante, de verdad. Creo, no recuerdo si el partido quedó empatado 1-1, si mal no estoy, no recuerdo muy bien, pero fue chéverísimo. Ah, yo tenía 12 años cuando eso, imagínense ustedes. ¡Wow! Un poquito de historia. Pero bueno, con la instalación de esta última gradería ya que se puso para ampliar la capacidad a 65 mil espectadores, la alcaldía pues anunció ya el avance histórico de los trabajos en el modernísimo ya, porque hay que decirlo, el modernísimo metropolitano, al confirmar pues esta instalación también. Estadio que quedará con una capacidad hasta de 75 mil espectadores para conciertos, a sumar más de 22 mil nuevas localidades, pues en un acto que contó también con la presencia de Teófilo Gutiérrez. Se destacó pues el progreso también de esta obra, que contempla la inversión de 172 mil 969 millones de pesos, unos 45 millones de dólares, la cual incluye una nueva silletería en las cuatro tribunas, graderías móviles, 10 enfermerías, salas de prensa para 130 personas, áreas comerciales y un museo, por supuesto. Los trabajos iniciados también a finales del 2025 ya registran un plazo de ejecución de 18 meses y se proyecta para concluir a inicios de noviembre. Estaba diciendo que de pronto para septiembre, pero no. Eso no va a ser posible, está demasiado encima. Pero ya dijeron, ya concretaron el tema, que concluiría en los inicios de noviembre. Este año 2026, fecha crucial para dejar el recinto a punto antes de acoger la final de la Copa Sudamericana, que sería el 21 de noviembre. O sea que prácticamente estarían finalizando ahí, a ras, a la rayita, como quien dice. A días solamente de la gran final de la Copa Sudamericana, que se jugará aquí en la ciudad de Barranquilla. Será el epicentro del fútbol suramericano. Los ojos de el mundo entero estarán puestos precisamente en este importante torneo internacional continental que se jugará en nuestra ciudad. Y será exactamente en el Estadio Metropolitano, que además de ser la casa de la Selección Colombia, se convertirá en uno de los estadios más importantes de Latinoamérica. Así que estamos ahí, ansiosos por estar en esa nueva versión del metro. 7:22 minutos, noticia a esa hora. Para compartir con ustedes y para que estén bien informados en Tiempo de Luna, Radio Tiempo.
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bonita canción esa, ¿verdad? Fui, se llama Rake. Suena en tiempo de Luna Radio, tiempo para los mejores oyentes del mundo, a las 7:50 y ahora tiempo para ir pues despidiendo tiempo de Luna por este viernes, por este fin de semana que comienza, pero ya viene noche de copas a Radio Tiempo, así que vayan preparándose porque eso se pone delicioso, se pone espectacular, se pone increíble, se pone bueno, pero bueno es bueno. Y sobre todo que pues quiero recordarles, y me voy despidiendo por ahora de tiempo de Luna Radio Tiempo, porque les quiero recordar que Radio Tiempo ya les anunció, ya les tiene prácticamente a ustedes el oído feliz y contento de lo que se nos viene, porque el próximo 14 de noviembre en Barranquilla regresa una de nuestras estrellas, una estrella que nos pertenece, nos ha pertenecido todo el tiempo. Sí, Barranquilla, estará Chayanne en tu ciudad, en nuestra ciudad. Un artista que Barranquilla conoce, un artista que nos ha regalado grandes emociones, que nos ha regalado grandes canciones, un artista y una estrella Radio Tiempo todo el tiempo. Y que vamos a tener una vez más la oportunidad de disfrutarlo, de vivirlo, de tenerlo otra vez acá en nuestra ciudad y muy cerca para sus fans, que lo van a disfrutar seguramente, ¿ah? Chayanne estará entonces 14 de noviembre, Radio Tiempo estará informando. ¿Qué hay que hacer? ¿Qué hay que hacer para que tú estés ahí cerca de Chayanne? Así que muy atentos los oyentes de Radio Tiempo a toda la información que les brindamos aquí. 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
8: 8 en punto. A las 8 en punto. 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

Llegamos a 1988, donde la actriz, cantante y compositora Kiara lanza al mercado musical su gran álbum llamado Kiara, donde se desprenden canciones como Alas de Libertad, Después de Ti, Salté de mi cama, Tú me faltas tú. Y entre esas canciones también está esta que se llama Qué bello. Y es una canción que escuchamos en esta mañana de clásicos a las 6 de la mañana con 30 minutos. Recordando que Kiara hizo parte de espectaculares producciones de televisión en telenovelas como Macarena, que estuvo por allá en el 92, 93. Estuvo también en Reina de Corazones. Hizo el personaje, recuerdo, de Luisa Helena Andueza. Allá en el 98, 99. La mujer de Judas también estuvo allí. Enamora Palos, Te Tengo en Salsa. En fin, en muchas producciones de televisión, muchas producciones de telenovelas estuvo esta gran estrella Radio Tiempo, que hoy recordamos en esta mañana de clásicos, en esta mañana de Radio Tiempo 96.1. Buenos días, Barranquilla. Despertamos a tiempo con los clásicos, la historia de Radio Tiempo. En algunos sectores de la ciudad ya lloviznando un poquito, una leve llovizna que abraza a algunos sectores de nuestro departamento del Atlántico también. Muy buenos días, despierta tiempo con los clásicos, la historia Radio Tiempo.

0: Quizás sí o quizás no. 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Se llama esta canción de Sabu que escuchamos en esta mañana de clásicos, en esta mañana de tu historia. Saludos para Lizeth Ortega que dice: Ronnie, buenos días desde Baranoa. Mil bendiciones para todos los oyentes Radio Tiempo. Mil bendiciones para ti, Lizeth Bonita. Por acá dice Rafael Bolívar: buenos días, en sintonía con Radio Tiempo. Mi saludo y mis bendiciones. Escuchando Radio Tiempo todo el tiempo. Anabel también dice: buenos días, feliz sábado, feliz fin de semana, conectado con los clásicos o conectada con los clásicos Radio Tiempo. Karen también dice: buenos días, presente con mi estación favorita, igual que Adriana. Karen nos dice: nada mejor que despertar a tiempo y conectarse con los clásicos Radio Tiempo, llenarse de buena música y de buenas historias con los 96.1. Saludos, bonita. A través de nuestro WhatsApp Radio Tiempo 301-3961 me dice Ana María que quiere escuchar esto de Ana Gabriel de su tocaya. Se llama Besos Prohibidos. 6:44 minutos. Son los clásicos. Esta es tu historia, Radio Tiempo 96.1.
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3: Es una buena mañana, ya tenemos las 6 de la mañana con 58 minutos a las 6:58 y todo el tiempo.

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0: Esto se llama Hay Amor de Miriam Hernández en esta mañana de Clásico, 7 de la mañana, 23 minutos. Si les cuento algo de Miriam Hernández, ¿ustedes creerían? ¿Ustedes se imaginan a Miriam Hernández cantando reggaetón? ¿Se imaginan ustedes? Pues imagínenselo muy bien, porque ha contado Miriam Hernández que es fanática de la música de Bad Bunny y de hecho grabó en algún momento una versión romántica de su canción Amor Foda, es un dato curioso, ¿no? Porque es un género musical que canta Miriam Hernández completamente diferente al de Bad Bunny, desde sus sonidos hasta su letra o las letras de sus canciones. Creó esa canción en su propio estilo, por supuesto, que la que les menciono del cantante de reggaetón, la hizo en su estilo, en balada. Y que de verdad es algo un poco curioso, ¿no? Pero aquí recordamos a nuestra estrella Radio Tiempo desde Chile con esto que se llama Hay Amor en los Clásicos, la historia de Radio Tiempo 96.1. 7:24 minutos, buenos días, ¿dónde estás? ¿Dónde te encuentras? ¿A quién quieres saludar? Saludos para Sobeida Angulo, que dice: Ronnie, buenos días desde Usiacurí, conectada con los Clásicos Radio Tiempo. Un abrazo grande para ti, Sobe. Gracias por estar conectada con nosotros. Me pide música de Roberto Carlos, que más adelante la voy a consentir. Luis Ramos desde Montería, conectado con los Clásicos Radio Tiempo. Desde Bogotá, en Suba, Edinson Triana dice: escuchando Radio Tiempo todo el tiempo. Buenos días. Por acá me dice Olga Mesa: buenos días, presente con los Clásicos, la historia de Radio Tiempo. Ya te voy a consentir con algo de Juan Gabriel, mi querida Olga. Dolly Charry me dice: presente con los Clásicos, la historia de Radio Tiempo. Rocío Ebrard dice: buenos días, tener fe significa entender que a pesar de los días difíciles, vendrán tiempos mejores. Feliz y bendecido sábado con los Clásicos Radio Tiempo. Saludos, Rochi. Gracias por estar conectada con nosotros también y dejarnos ese bonito mensaje. Por acá me dice Mirna: buenos días, presente con los Clásicos, la historia, mi historia, Radio Tiempo.
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0: Quizá este es el himno de muchas personas que han tenido intentos fallidos en el amor, como yo siempre le he dicho, no fracasos, porque fracaso es una palabra muy fea, pero sí intentos fallidos en el amor. Yo no nací para amar, con música de Juan Gabriel. Seguimos aquí a tu lado en los clásicos, la historia de Radio Tiempo 96.1. 7:33, 7:33 en la estación que te enamora y te consiente todo el tiempo. 29 grados centígrados tenemos en la ciudad de Barranquilla. Empieza a salir el sol, un poco radiante, pero un poco opacado también por cierta nubosidad que hay en el ambiente barranquillero. Y como les decía hace unos minutos, hay algunos sectores donde ya empieza a caer una leve llovizna en la ciudad. Y para hoy se pronostica que habrá lluvia en algunos sectores también de Barranquilla. Esperemos que si cae la lluvia, porque recordemos que estamos en el trópico, en el Caribe, y cualquier cosa puede pasar. Quizá una nube se lleva, o un viento se lleva esas nubes un poco grises, un poco oscuras, las lleva para otro lado y disfrutamos con tranquilidad poder salir, poder disfrutar con la familia, con amigos y demás de este fin de semana con Radio Tiempo. Además que en Barranquilla hay muchos planes para hoy. Así que a disfrutar la vida, a disfrutar cada momento, a disfrutar con la compañía de Radio Tiempo 96.1 todo el tiempo. Saludos para nuestros oyentes que están conectados con la estación que los enamora y los consiente, Radio Tiempo.
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0: Llega Yuri y Oscar, esto que se llama Y Ahora Juntos. 7:35 minutos. Ronnie de la Oz está contigo en los clásicos, la historia Radio Tiempo.
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Si la vieras con mis ojos, música de Diango en esta mañana de clásicos, 7:46 minutos, 7:46, 25 de julio de 2026, con estación que te enamora, Radio Team. Esto lo hacen los Johnny Jets, se llama El Último Beso, 7:46 en los clásicos, Radio Tiempo.

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3: Ya tenemos las 7 de la mañana con 58 minutos, a las 7:58 y todo el tiempo.
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0: La verdad es que mi universo eres tú. Lo que nos dice Emir en esta mañana de clásicos, 8 de la mañana con 12 minutos. Quienes a través de nuestro WhatsApp dicen presente 301-3096-1. Saludos para Yuranis, que me dice: Ronnie, buenos días, presente con Radio Tiempo 96.1. Gracias por esa canción, mi universo eres tú. Me encanta y me la dedicó mi expareja, que lastimosamente falleció hace unos años. Un abrazo grande para ella y para su expareja, que seguramente se convirtió en un angelito en el cielo para ella. Me dice Viviana: Ronnie, buenos días, conectada con los clásicos, la historia de Radio Tiempo 96.1. Me dice también Linda: Ronnie, buenos días, presente con los clásicos, Radio Tiempo 96.1.
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0: Yamile también dice: buenos días, presente con Radio Tiempo todo el tiempo. Un abrazo.

0: semana y enamorándome todo el tiempo ahí con su señora esposa, disfrutando de una buena canción mientras van en camino a disfrutar de este fin de semana con Radio Tiempo 96.1 todo el tiempo, disfrutando de esta mañana de clásicos. 8 de la mañana, 14 minutos. Yamile desde el barrio Montes dice presente en sintonía con Radio Tiempo. Luis Villa dice presente, buen día. María Isabel también me dice, Ronnie, buenos días, presente con los clásicos, la historia, Radio Tiempo. Saludos, María Isabel. ¿Quién más a través de nuestro WhatsApp nos envía nota de voz? Hola. Hola.
1: Buenos días, yo escucho Radio Tiempo todo el tiempo. Bendiciones.
0: Bendiciones también para ti, mi corazón. Gracias por estar presente con nosotros en la única estación que te enamora y te consiente todo el tiempo, Radio Tiempo. Y mucho más recordando estos clásicos que hacen parte de nuestra historia. Linda también dice presente escuchando Radio Tiempo todo el tiempo. Luisa, saludos. Yani Arenilla, un abrazo. Teresa Ferreira también dice Dios te bendiga, siempre conectada con Radio Tiempo, mil bendiciones. Ella nos solicita música de Juan Gabriel, ya sonamos algo de Juan Gabriel. Más adelante volvemos a consentirte con algo de tu estrella Radio Tiempo favorita. Robert también me dice, Ronnie, buenos días, presente con Radio Tiempo y quiero escuchar la canción de Franco De Vita, no hace falta decirlo. Por supuesto que te consentimos en Radio Tiempo.

0: Él es el sol de México con esto que se llama usted. Ya tenemos las 8:36, 8:36 en los clásicos. La historia de Radio Tiempo 96.1. Buenos días, feliz mañana para nuestros oyentes Radio Tiempo que dicen conectados con nosotros. Saludos para Oscar, me dice presente con Radio Tiempo. Nuestra amiga Irma me dice soy la esposa de Cheyenne. Un abrazo grande. Es que está contenta, está feliz. Porque ya se contó, es oficial. Chayanne estará en Barranquilla el 14 de noviembre. Y muchos de nuestros oyentes ya están a la expectativa de la compra de boletería, que será desde finales de este mes, 31 de julio. Será el inicio de la preventa. Y muchos están ahí a la expectativa de que las... de que salgan a la venta y comprar de una su boletería para no perderse por nada del mundo de lo que sería uno de los conciertos más esperados por muchos barranquilleros, no solamente barranquilleros, sino colombianos. Edson Camargo dice presente al lado de Belkis Hernández, escuchando Radio Tiempo todo el tiempo. Por acá me dicen, Ronnie, buenos días, quiero felicitar a mi princesa Alanis, que estuvo de cumpleaños el día de ayer. Feliz cumpleaños para ella, que Dios la bendiga, la colme de salud, de paz, de prosperidad. Yelena me dice presente, bendecido día con los clásicos Radio Tiempo, igual que nuestro amigo Arnoldo Llanos, dice escuchando Radio Tiempo todo el tiempo desde Georgia en Estados Unidos.
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0: Son las 8:38, no es de noche, es de día, pero... es un buen momento, y cualquier momento es bueno, es propicio para decirle a esa persona que amas, que quieres a tu lado por siempre, que se quede contigo esta noche, así como lo dice Rocío Dúrcal con Quédate conmigo esta noche. Y lo escuchamos aquí en Los Clásicos, la historia Radio Tiempo.
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0: Música de Johnny Francis con esto que se llama Mi Tonto Amor, aquí en Los Clásicos, la historia de Radio Tiempo 96.1. Recordemos que esta canción fue una de esas grandes canciones que a lo largo de la historia ingresó también en los listados de popularidad a nivel nacional y precisamente aquí en la costa caribe colombiana, y la escuchamos aún también en diferentes pickups y demás. Así que la tenemos presente aquí en Los Clásicos Radio Tiempo, así como la tienes presente en tu corazón todo el tiempo. Una pequeña pausa, pequeñita pausa comerciales, y ya regresamos con más de Los Clásicos Radio Tiempo.
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0: Ya tenemos las 8:58, a las 8:58 y todo el tiempo.
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Ella es Miriam Hernández y esto se llama Eres, una canción perfecta para decirle a esa persona todo lo que significa para ti, para decirle a esa persona todo lo que es para ti. Eres la luz de mis ojos, eres el motor que me impulsa.

0: Llega Camilo VI con esto que se llama Perdóname. 9 de la mañana con 14 minutos. 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

gusta música de Django. Hemos escuchado a lo largo de esta mañana o en este bloque de música algo de Marisela, música de Miriam Hernández, Ero Ramazzotti, también música de Chayanne. 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

¿Cómo te va, mi amor? ¿Cómo te va sin mí? ¿Cómo te ha ido? Cuéntame. Cuéntame, por favor. Me muero de ganas de saber cómo te ha ido sin mí, sin este amor de este hombre que te ama, que te quiere, que te piensa y que te extraña. 9:40 minutos, música de Pandora en esta mañana de clásicos, en esta mañana de tu historia. Saludos para nuestro amigo Fabián, que dice presente. Buenos días, conectado con los clásicos Radio Tiempo. Ana Silvia también dice buenos días, nada mejor que despertar en el fin de semana y sintonizar Radio Tiempo todo el tiempo. Nuestra amiga Roxana me dice, Ronnie, buenos días, presente con los clásicos. Igual que Jennifer Gordón, que me dice, nada mejor que despertar con los clásicos, disfrutar del fin de semana como debe ser. Por acá me dice Miguel, Ronnie, buenos días, saludos, presente con Radio Tiempo. María también. Asunto olvidado. Charles también me dice, Ronnie, buenos días, presente con los clásicos Radio Tiempo. Un abrazo, querido Charles. ¿Cómo te va, mi amor? Lucy Scarlett también dice buenos días, presente. Lucy Pacheco, un abrazo. Está de cumpleaños, Lucy, feliz cumpleaños, hermosa. Dios te bendiga, te guarde, te proteja, cumpla todos tus deseos y anhelos del corazón. Son los deseos de todo el equipo de Radio Tiempo 96.1. Elba también dice un abrazo de oso. Saludos, linda. Radio Tiempo. Ligia conectada con nosotros. Belki también dice buenos días con los clásicos Radio Tiempo. Mil bendiciones. Amén y amén, hermosa. Desde Villa Esperanza, Malambo, saludos para Ricardo Ramos y su hermano Milton, que se encuentra en España. Un abrazo desde la distancia de parte de German. Bendiciones para todos, bendiciones también para ti, hermano. Me encanta esa actitud de los oyentes Radio Tiempo, que comparten bendiciones, que comparten buenos momentos, que comparten felicidad, que comparten alegrías. Y cuando la alegría y la felicidad es compartida, créanme que llegan muchas más bendiciones a nuestra vida.

música de Ana Gabriel con esto que se llama Es el amor quien llega en esta mañana de clásicos, en esta mañana de Tu Historia Radio Tiempo. Y hablando de historia, hay muchas personas que dejan una historia en nuestra vida, que dejan una historia en nuestra ciudad y en nuestro país. Y una de esas personas es el señor Andrés Heriberto Pérez, quien en algún momento fue director de Olímpica Estéreo, nuestra emisora hermana, Radio Tiempo, quien lastimosamente en la noche anterior partió a una mejor vida, a acompañarnos desde el plano celestial. Y desde aquí, desde Radio Tiempo 96.1, a su familia, a sus personas cercanas, a sus allegados, le deseamos o les entregamos nuestras sinceras condolencias desde el equipo Radio Tiempo 96.1. Andy Pérez, Dios te tenga en su santa gloria. Me voy despidiendo de los clásicos, pero ya regreso con más música. Aquí en Los Clásicos Radio Tiempo, seguimos a tu lado en los 96.1.

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2: Esta canción le gusta mucho a mi amigo el doctor Lázaro. Que dice Ronnie que estoy con mi hijo Santi, escuchando Radio Tiempo y enamorándome todo el tiempo. Amiga mía.

0: sé si será Laura, si será Erika, si será Yesenia, si será Sonia, si será Juliana, si será Juliet, no lo sé. Pero lo único que sé es que Laura no está y eso nos canta Nick en esta mañana de sábado, fin de semana, con Radio Tiempo 96.1 todo el tiempo.
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0: veces nos dedicamos a perder a esa persona majestuosa, a esa persona única, a esa persona que no tiene comparación. Música de Alejandro Fernández y esto que se llama Me Dediqué a Perderte en la única estación que te consiente y te enamora, Radio Tiempo.
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0: Bueno, atentos, queridos amigos, atentos, muy atentos. Porque vamos a entregarle a nuestros oyentes la oportunidad de su vida. Vamos a tener oyentes, o tenemos oyentes que han sido ganadores de boletas al concierto de Kany García. Y por supuesto, hoy también vamos a seguir consintiéndolos.
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0: 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Si no te has registrado, ¿qué esperas para registrarte? Déjanos un mensaje a través de nuestro WhatsApp 301-3096-1 diciendo: Radio Tiempo me consiente con boletas al concierto de Kany García. Allí te solicitamos los datos y automáticamente estás participando, estás registrado, estás registrada, y en cualquier momento será tiempo de ganar. Así que regístrate, participa y gana todo el tiempo con tu Radio Tiempo.
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0: Mientras te vas registrando, ¿qué tal si escuchamos esto y la cantamos también con Julieta Venegas y esto que se llama Limón y Sal? 10:37, escucha Radio Tiempo, la estación que le da rienda suelta a tus sentimientos todo el tiempo.

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0: Él es Andrés Cepeda, que aparece con esto que se llama Embrujo en esta mañana de sábado, fin de semana, con Radio Tiempo 96.1.
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0: Radio Tiempo 96.1 tiene los mejores oyentes del mundo. Los oyentes Radio Tiempo que dicen presente, que dicen aquí estoy escuchando Radio Tiempo todo el tiempo y tengo muchas ganas, muchísimas ganas de ir al concierto de Kany García este primero de agosto. ¿Qué nos dicen nuestros oyentes? Ladies Payares dice presente, escuchando Radio Tiempo todo el tiempo, registradísima para ganarme las boletas al concierto de Kany García. Saludos también para Diana, que dice yo escucho Radio Tiempo todo el tiempo, ya estoy preparada y lista para cantar a todo pulmón con Radio Tiempo. Por acá también me dice Wendy, buenos días, presente con Radio Tiempo. Quiero que me consientes con música de Santiago Cruz, ya te consiento con algo de tu estrella Radio Tiempo favorita. Jorge Montoya también nos dice presente, ya participando. Por acá me dice Jason, mi canción favorita de Kany García es Duele Menos y DPM. Hoy ya me voy también, nos dice, y está participando para ganar sus boletas. Valentina también dice buenos días, presente con Radio Tiempo. Germano o Germán dice también conectado con mi estación favorita. Todos quieren ir a ese concierto de Kany García y por supuesto que lo pueden hacer en compañía de Radio Tiempo. Sandy también me dice buenos días, escuchando mi estación favorita Radio Tiempo, consiénteme con boletas. Barranquilla está una locura y Radio Tiempo tiene las boletas para que vayas y disfrutes con Kany García en compañía de Radio Tiempo todo el tiempo. Los mejores oyentes del mundo siempre conectados con Radio Tiempo.
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0: Y para que se vayan antojando aún más, ¿qué tal si nos cantamos esto que se llama Hoy Ya Me Voy? Kany García,
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Él es Alex Ubago al lado de Lena con esto que se llama Sin Miedo a Nada en esta mañana de Radio Tiempo 96.1. 11, 12 minutos. 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Regístrate ya y participa en cualquier momento. Será tiempo de ganar con Radio Tiempo.

Yo sí soy buena gente, les estoy dando más oportunidades, más chances de ganar. Así que registrarse, participar, ya vengo con un ganador. Antes, Popurrí de Pandora en Radio Tiempo, todo el tiempo.

0: Ay, es que me nace del corazón muchas cosas. 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Es que te amo y quiero estar a tu lado por siempre. Música de Pandora con el Popurrí de Pandora en esta mañana de sábado. Fin de semana, es tiempo de ganar con Radio Tiempo.
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0: Es tiempo de ganar, es tiempo de consentir a los mejores oyentes del mundo, es tiempo de entregarles la oportunidad que tanto estaban esperando de ir al concierto de Kany García este 1 de agosto. Radio Tiempo tiene las boletas para ti. Radio Tiempo te consiente todo el tiempo. Muchos de nuestros oyentes han participando, siguen registrándose, siguen ganando, siguen teniendo más oportunidades de participar y ganar, de dejarse consentir por Radio Tiempo. Con este par de boletas que tenemos para ustedes en el concierto de Kany García. Bueno, son muchas boletas que tenemos, pero en estos momentos vamos a entregar un par de boletas, un pase doble. ¿Quién será la afortunada o el afortunado? ¿Quién será? Vamos a comunicarnos con uno de nuestros oyentes a través de nuestro WhatsApp 301-3096-1, donde se registraron, donde participaron, y por eso ahora es tiempo de ganar con Radio Tiempo todo el tiempo. Vamos a buscar dentro de nuestra base de datos, que nuestra base de datos nos arroje a un posible ganador o ganadora, y tú puedes ser ese ganador o esa ganadora, así que pendiente a tu teléfono para que tengas la oportunidad de dejarte consentir por Radio Tiempo 96.1 todo el tiempo. Así que vamos a comunicarnos entonces con uno de nuestros oyentes. Recuerda que cuando llamemos, cuando vayamos a comunicarnos, debes tener tu teléfono listo, preparado para ganar con Radio Tiempo 96.1. Ay, Dios mío, esto a mí realmente me pone nervioso, chicos, chicas. Me pone muy nervioso. Creo que me pongo más nervioso yo que ustedes que van a participar. Así que vamos a tratar de comunicarnos con uno de nuestros oyentes. Esperemos que haga bien la tarea, que responda correctamente a las preguntas que tenemos aquí en Radio Tiempo 96.1 y que pueda ganarse su invitación doble. Invitación doble con Radio Tiempo todo el tiempo. Vamos a comunicarnos, esperemos que pueda respondernos para que participe y gane con nosotros. Vamos, contesta, por favor.
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0: Hola, Margarita, ¿cómo estás?
2: Hola, muy bien.
0: Me alegra muchísimo, Margarita, ¿dónde te encuentras?
2: En Barranquilla.

0: Barranquilla.
1: En Barranquilla. ¿En qué barrio de Barranquilla estás?
0: En Olaya.
1: En Olaya, el barrio Olaya. Un abrazo grande para nuestros amigos del barrio Olaya, que siempre están conectados con Radio Tiempo, así como nuestra amiga Margarita. Margarita, me dijo un pajarito que quieres estar en el concierto de Kany García, ¿cierto?
0: Sí.
1: ¿Cuál es la canción que más te gusta de Kany?
0: Confieso.
1: Buena canción y mucho más cuando nos hace falta todavía una persona que ya no tenemos a nuestro lado, ¿no?
0: Sí, así es.
1: Bueno, Margarita, ¿con quién vas y ganas?
0: Con mi hija.
1: Con tu hija, ¿cómo se llama esa afortunada si ganas?
0: Ana Lorena.
1: Ana Lorena, bueno, Ana Lorena, pendiente porque tienes que hacerle fuerza y barra a tu mamá para que puedan ganarse este pase doble y vayan a disfrutar del concierto de Kany García. Empiezo preguntándote, mi querida Margarita, regálame el nombre de dos locutores Radio Tiempo, de dos voces que te acompañan en Radio Tiempo todo el tiempo.
0: Sí, Dani Díaz.
1: Sí.
0: Y Joyce Lozano.
1: Muy bien. Perfecto, tienes un acierto. Y ahora quiero que escuches atenta cinco canciones que te voy a reproducir de Kany García. Debes decirme el nombre correcto de cada una de esas canciones. Si de pronto no te dan las cinco canciones, pero te dan cuatro canciones, pues dale, me las dices y yo te voy a consentir para que veas tú cómo soy yo, ¿vale?
0: Ok.
1: Para que veas cómo somos en Radio Tiempo, que tratamos de consentir siempre a los mejores oyentes del mundo. Así que preparada, Margarita. Y esto que dice así.
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1: Bueno, mi querida Margarita, cuéntanos cuáles son el nombre de estas canciones que acabaste de escuchar aquí en Radio Tiempo. Piénsalo bien, por favor. Cualquier cosa me dices y te la repito.
0: La siguiente.
1: ¿Cuál es la siguiente? ¿La primera? Es
0: la
1: una.
0: La primera es la siguiente.
1: Ok.
0: La segunda es Duele Menos.
1: Ajá.
0: Oye. La tercera es Cuando Se Va el Amor.
1: ¿Estás segura?
0: Sí.
1: Segurísima, tan segura como te llamas, Margarita.
0: Sí, Cuando Se Va el Amor, segurísima.
1: Bueno, ¿cuál es la cuarta canción?
0: La cuarta es Alguien.
1: Muy bien, Margarita. Y la última.
0: Quinta, yo sé que ese nombre es de una película, pero estoy nerviosa.
1: Es mucho más fácil. Yo creo que esa película se la ha visto todo el mundo. Hasta en el colegio, de pronto en algún momento la vimos.
0: Sí.
1: Jackie Rose, ¿sabes? Jackie Rose.
0: Titani.
1: Margarita, tengo algo que decirte y es que.
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1: ¡Felicidades, Margarita! Eres ganadora con Radio Tiempo 96.1. Ganaste tus invitaciones para que vayas a este gran concierto de Kany García aquí en Barranquilla. Vas a disfrutarlo y vas a cantar con tu hija, mi Margarita.
0: Muchas gracias.
1: Gracias a ti por participar. Gracias a ti por dejarte consentir. Margarita, qué bendición poder disfrutar de tu estrella Radio Tiempo favorita en vivo en concierto con Radio Tiempo.
0: Yeah.
1: Estás sin palabras, Margarita.
0: Sí.
1: Bueno, Margarita, cuéntanos qué haces todo el tiempo.
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1: Ay, Dios mío, ¿qué más le podemos pedir a la vida si tenemos boletas para el concierto de Kany García? 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
2: Una vez más es sábado y aquí estamos como siempre para entregarles las mejores canciones en Radio Tiempo 96.1, el resumen de lo más sonado, lo más solicitado por ustedes a través de nuestro WhatsApp, a través de nuestras redes sociales. Las canciones que ustedes más apoyan están aquí en las 21icas de Radio Tiempo. Bienvenidos.
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2: Soy Julio César Lomo, pero no estaré solo, estaré con un gran equipo de trabajo, Voces Radio Tiempo en todo el país, que van a hacer que este programa esté lleno de muchos contenidos, lleno de muchas cosas especiales. Joyce Lozano, como siempre, nos presentará un número uno en la historia, Moni Arce con lo más viral de la semana, Víctor Rey con la agenda de las estrellas Radio Tiempo y también Caro Prada en Medellín, David Silva en Cali, Nicolás Serge en Cartagena y Robert Moreno en Montería. Estaremos aquí para presentar las 21icas de Radio Tiempo.
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2: Y quiero comenzar inmediatamente esta cuenta regresiva de hoy.
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2: Lugar número 21 para Karim León junto a Alejandro Sanz, la canción El vino de tu boca.
1: Número 20.
2: Morat junto a Elena Rose con Un beso menos. Así comenzamos la cuenta regresiva de los éxitos en las 21icas de tu Radio Tiempo.
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0: Y así le dimos inicio a la cuenta regresiva de los éxitos aquí en Radio Tiempo 96.1 en las 21icas, lugar número 21 con Alejandro Sanz junto a Karim León, El Vino de tu Boca, y el puesto número 20 con Morat junto a Elena Rose con Un Beso Menos.
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0: Llega el momento de conocer cómo se mueven las estrellas Radio Tiempo por el mundo, escenarios, contratos, conciertos, aplausos, estadios. ¿Cómo les va? Y eso nos lo cuenta Víctor Rey aquí en las 21icas.
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3: Hola Julio, saludos para ti y para los oyentes de Radio Tiempo que están conectados en las 21icas, las canciones más importantes de la semana. Yo soy Víctor Rey, te traigo la agenda de tus artistas favoritos y hablemos de un concierto que vivió anoche en la capital del país. Se reunieron muchos de los más importantes artistas del Tropipop. El Tropipop Festival se tomó la capital del país. Llenaron el Movistar Arena, les fue muy bien. Ahí estuvieron San Alejo, Alquilados, Gerau, Latin Dreams, Cavas, también estuvo José Matera de Los de Adentro. Bueno, gran nómina de artistas, gran momento también para recordar grandes canciones y una época que llegó para quedarse en el corazón de muchos que la vivieron. También quien llegó a nuestro país fue el señor Ricardo Arjona. ¡Qué locura de noche! ¡Qué locura de noche! ¡Qué locura de noche! Solo hay que decirlo así una y otra vez en el estadio de Envigado. La noche de Ricardo Arjona, la que abre la visita del guatemalteco a nuestro país con su el tour, mejor dicho, lo que el seco no dijo. Ricardo Arjona abrió de esta forma apoteósica, única y especial este gran tour por nuestro país. También le fue, después de todas las fechas que abrió en Bogotá, que abrió una nueva fecha en Medellín, y eso fue la locura el día de ayer en la capital del Oriente Antioqueño. Estuvo en Medellín, en el estadio de Envigado. Hoy canta Kany García en la Plaza de Toros en Cartagena, aquí muy cerquita, y ya pronto el primero de agosto estará en nuestra ciudad con los oyentes de Radio Tiempo. Pero también hay que hablar sin duda alguna del paisa Juanes, que le va muy bien, hombre, qué bien le va a Juanes. También le va, tan feliz está, bueno, está de gira por Europa, sigue llenando donde pisa, pero la noticia tiene que ver con que abre nueva fecha de nuestro Juanes en el Movistar Arena. Ahí estará el 19 de noviembre. También le fue que la fecha del 20 de noviembre fue sold out, ya se abrió la venta de boletería en días anteriores, y ya el día de ayer se abrió la venta general. Recordemos que hacen preventa para algunos clientes de diferentes empresas, algunas de telefonía celular, algunas de compañías de bancos, pero ya está abierta la boletería general. Compre sus boletas, no se lo pierdan. Juanes, segunda fecha en Bogotá, en el Movistar Arena. Así que pues enhorabuena por nuestra estrella Radio Tiempo. Esa es la agenda de tus artistas favoritos. Y tú, siempre muy dateado porque escuchas las 21icas de Radio Tiempo. Cuídense mucho, yo soy Víctor Rey. No se muevan a conocer la canción más importante de la semana en Barranquilla, en las 21icas de Radio Tiempo.
0: Rey con la agenda de las estrellas Radio Tiempo aquí en las 21icas.
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0: Vamos a retomar inmediatamente nuestra cuenta regresiva de éxitos.
1: Número 19.
0: Lugar 19 para el himno del pasado mundial 2026 con Shakira Die Die.
1: Número 18.
0: Dos referentes de la música regional mexicana unidos en una gran colaboración. Me está doliendo, Karim León, Alejandro Fernández. Dos canciones más en las 21icas de tu Radio Tiempo.
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0: Qué bueno estar con ustedes, acompañándoles en este sábado con Radio Tiempo 96.1. Seguimos con más en estas 21icas, pero antes les recuerdo cuáles fueron las dos canciones que acabamos de escuchar. En el puesto número 19, Shakira con Die Die, una canción que ya se viene despidiendo, cumplió su misión de acompañarnos durante todo el mundial. Fue la canción más sonada en todo el planeta en ese mes y algo, pero ya se va despidiendo poco a poco Shakira. Y en el puesto número 18 está Alejandro Fernández junto a Karim León con Me Está Doliendo.
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3: Esta semana en Radio Tiempo celebramos a una verdadera reina del pop latino que no solamente nos conquistó con su música, sino que también nos conquistó con su performance en televisión. Les hablo de Thalía, que con su música nos cautivó hace más de 35 años y también pasó por Timbiriche hasta lanzarse como solista en los 90 y de ahí convertirse en un referente indiscutible que ha puesto a cantar a generaciones enteras.
4: Todo eso sin dejar a un lado que es una estrella de la televisión que nos ha cautivado
3: a más de 180 países con la inolvidable trilogía de Las Marías. María Mercedes, Marimar
4: y Mariela del Barrio.
5: Marimar, costeñita soy.
3: Una mujer que nos demuestra que como mujeres podemos ser lo que queramos ser y que también es empresaria, diseñadora, una reina absoluta en redes sociales donde su carisma la mantiene más vigente que nunca, conectando con nuevos públicos.
5: Eres piel morena, canto de pasión y arena.
6: Tienes que tener disciplina, disciplina en tus pensamientos, o sea, ¿qué dejo entrar a mi entorno, a mi mente? ¿Qué consumo digital? ¿Qué veo? ¿Con quién platico? ¿Qué me está sumando? No quiero que nada me reste.
3: Y aunque no está de gira, sigue muy activa con lanzamientos recientes como Dancing Queen, que salió el 13 de febrero en este mismo año, una canción un poco mediática, prácticamente de amores y odios, pero que mantiene vigente la popularidad de la mexicana,
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0: Como segunda semana consecutiva llega Sin Bandera y su canción ¿Qué culpa tiene ella? Una canción que es posicionada por nuestros oyentes como la número uno de la semana y que hoy tiene sin números de reproducciones en YouTube y en Spotify.
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5: Muy bien, Caro Prada, desde Medellín con el artista Radio Tiempo de la semana y además contándonos cuál es la número uno en su ciudad.
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5: Los éxitos no se detienen en tu Radio Tiempo.
3: Número 17.
5: Grandes exponentes de la música mexicana y esta canción definitivamente los consolidó internacionalmente. Les hablo del grupo Frontera, la canción 1%.
3: Número 16.
5: Un artista de la casa de los más queridos en Colombia, Andrés Cepeda, con la canción Tú en el puesto número 16. Continuamos con más en estas 21 de hoy.
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0: Estás escuchando las 20 únicas de tu Radio Tiempo 96.1, dos canciones más. Lugar 16 con Andrés Cepeda, la canción Tú. Y en el lugar número 17, Grupo Frontera con 1%.
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0: Buen momento para hacer un flashback, irnos atrás y recordar una de esas canciones que fue número uno en la historia y que hoy recordamos como todo un clásico en Radio Tiempo. Y para eso llega Joyce Lozano.
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3: Amigos de Radio Tiempo, ¿cómo están ustedes? Bienvenidos, es sábado, como me encantan los sábados, porque nos encontramos por aquí en estas 20 únicas de Radio Tiempo para recordar parte de la historia de estas 20 únicas de Radio Tiempo, canciones que han tomado el primer lugar de las 20 únicas y que recordamos en este gran resumen de todos los sábados. En 1988, bueno, ya diríamos que en el 87, Juan Gabriel tuvo un gran serio problema con su casa disquera, en aquellos tiempos la RCA Víctor, hoy reconocida por BMG. Tuvo que suspender todo trabajo, no pudo hacer absolutamente nada. Él estaba luchando por los derechos de autor con su casa disquera. El intérprete pues no pudo seguir grabando canciones, se dedicó a luchar por, a exigir sus derechos por un mejor pago de todas esas canciones. Pues en 1988, Rocío Dúrcal, que era su gran amiga, su cómplice, su comadre, como ellos se llamaban, no podía hacer ningún trabajo ni interpretar ninguna canción de Juan Gabriel por esa situación que llevaba con su sello discográfico. Pues en ese entonces, los Bukis, que estaban liderados por el señor Marco Antonio Solís, le presenta algunas canciones a Rocío Dúrcal en 1988. Pues ella tenía que ver qué hacía, ¿no? Y ella le encantó lo que el señor Buki, Marco Antonio Solís, le mostró. Y surgió este álbum, el álbum número 18 dentro de la carrera de Rocío Dúrcal, Como tu mujer. Así se llama este disco y así se llama esta canción que hoy quiero compartir con ustedes, que en el 88, ya más o menos en finalizando septiembre, tocó el primer lugar de las 20 únicas de Radio Tiempo. Fue número uno en toda Latinoamérica, fue número uno en los Estados Unidos, rápidamente logró quedarse en el primer lugar por 10 semanas consecutivas esta canción y se convirtió en uno de los grandes trabajos, porque no solamente Como tu mujer fue canción importante, también tenemos que hablar de Extrañándote, de El amor más bonito, de Ya te olvidé, de Cómo me duele irte perdiendo. Todas estas canciones aparecen en este importante álbum escrito en su totalidad por el señor Marco Antonio Solís. De ese álbum que se llama Como tu mujer, aquí está la grande Rocío Dúrcal

0: Y ni hablar de la gran cantidad de premios que recibió este importante trabajo y esta canción. Y además logró ventas impresionantes de este álbum en toda Latinoamérica, como les dije. Y el mercado de los Estados Unidos fue pero la locura. Recibió premios TV y novela, recibió disco de oro, recibió disco de platino. En fin, fue todo un éxito. Y este trabajo fue el primero que ella haría al lado del señor Marco Antonio Solís, mientras su gran amigo solucionaba el problema con la casa disquera RCA Víctor, hoy BMG. Es Rocío Dúrcal en estas 20 únicas de Radio Tiempo.
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3: ¡Wow! Qué buen clásico este, definitivamente con Rocío Dúrcal, una estrella Radio Tiempo.
2: Número 15.
3: Continuamos con más en las 21 de la semana. Lugar número 15 es para el patrón Carlos Vives, Te Dedico.
2: Número 14.
3: Juanes, que se mantiene vigente con sus canciones en la posición número 14 con Una Noche Contigo. Dos canciones más, las 21 de tu Radio Tiempo, todo el tiempo contigo.
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0: sábado maravilloso para disfrutar de todas y cada una de las canciones de tu Radio Tiempo 96.1 aquí en Las 20 Únicas. Dos canciones más hicieron parte de este bloque. En el lugar número 15, Carlos Vives con Te Dedico, y el puesto número 14 para Juanes, Una Noche Contigo.
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0: Desde La Sabana llega Robert Moreno para contarnos todo lo que pasa con las estrellas de Radio Tiempo en primera persona y también cuál es la canción número uno en Radio Tiempo Montería.
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3: Hola Julio, feliz de estar aquí, siempre conectado con ustedes. La cita que me encanta cumplir cada sábado en las 20 Únicas Radio Tiempo. Soy Robert Moreno desde Radio Tiempo Montería 104.5 para hablar de esa canción más importante de esta semana, actualizarnos en el mundo de la música y por supuesto contar esas historias convertidas en canción en las voces de nuestras estrellas Radio Tiempo.
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3: Es muy común que nosotros tengamos un artista favorito y que quizás nos guste ir a sus conciertos, escuchar sus canciones o hasta soñemos con tener la oportunidad de compartir algún momento con él. Pero resulta interesante que una estrella Radio Tiempo tenga como ídolo a otro cantante. Es el caso de Luis Fonsi, quien tiene como ídolo a Juan Luis Guerra. Pero la historia no queda ahí. Luis Fonsi tuvo la oportunidad de grabar junto a Juan Luis Guerra una de sus grandes canciones, Llegaste Tú.
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3: Y esto se pone aún mejor porque esta canción es dedicada a la hija de Luis Fonsi. Pero dejemos que Luis Fonsi hable de esa oportunidad que tuvo de poder cantar una canción junto a su ídolo. Así es esta historia.
6: Uno de los momentos más inexplicables de mi carrera. Escuchar a Juan Luis cantar una canción que yo le escribo a mi hija. Ahí está mi profesor de composición, como le digo yo. Y se lo he hablado muchísimo. De repente yo humildemente hago esta canción dedicada a mi hija. Lo invito porque es como una bachatita. Y con miedo que me diga que no, porque uno no quiere que te rechace tu ídolo, ¿me entiendes? Él dice que sí, llego a Santo Domingo. Y cuando yo escucho por primera vez que él empieza a cantar su verso, que yo ya lo había como que revivido en mi mente cómo iba a sonar ese verso en su voz, brother, fue muy emocionante. Tuve que tragar fuerte porque fue así como que, sueño de niño, ¿me entiendes? Ahí estoy viendo a mi héroe cantar una canción, una composición mía que además trata de mi hija. Es muy fuerte.
3: Sí, nuestras estrellas Radio Tiempo también son fans de muchos artistas y nos encanta que esto pase. Luis Fonsi, hijo a Luis Guerra, estrella.

Y esta semana nuestro número uno no podía ser otro. De ella se ha hablado todos estos días, incluso antes de la final de la Copa Mundo. Ya saben para dónde voy, ¿no? Les hablo de Aitana con esto que se llama Superestrella. Es la canción más importante para esta semana en

0: próximo sábado estaré con ustedes para cumplir esta cita en las 20 únicas de Radio Tiempo. Soy Robert Moreno, un abrazo para ustedes y sigan conectados con el conteo más importante de la radio en Colombia. Las 20 únicas Radio Tiempo.
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2: Excelente, Robert, en Radio Tiempo Montería a esta hora también en nuestro listado de las 20 únicas de Radio Tiempo.
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2: A continuar con más de las 20 únicas en tu Radio Tiempo 96.1. La cuenta no se detiene.
1: Número 13.
2: Éxito del año 1987, pero que se reactivó gracias a la Michael manía en todo el mundo con la película de Michael Jackson, I Just Can't Stop Loving You. Todo mi amor eres tú.
1: Número 12.
2: Continúa el legado de la dinastía Fernández con Alex Fernández, Loco por volverte a ver. Dos canciones más en las 20 únicas.
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0: Escuchas las 20 únicas de tu radio Tiempo 96.1. Dos canciones más hicieron parte de este bloque de éxitos. En la posición número 13, Michael Jackson con Todo Mi Amor Eres Tú. Y en el lugar número 12, Alex Fernández con Loco por Volverte a Ver.
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4: Retomamos nuestro conteo de éxitos en las 20 únicas de tu Radio Tiempo todo el tiempo.
3: Número 11.
4: Fusión de estilo popular y estilo urbano con Jason Jiménez y Maluma con El Corazón.
3: Número 10.
4: Ángel Aguilar y Yuridia con Qué Agonía, posición número 10 en estas 20 únicas de tu Radio Tiempo todo el tiempo.
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directamente de Colombia, con ustedes su servidor, Jason Jiménez y su parcero, Maluma Baby.

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2: Escuchas y disfrutas las 21 de Radio Tiempo 96.1. Escuchamos dos canciones. Lugar número 11 con Jason Jiménez junto a Maluma con El Corazón. Y el puesto número 10 es para Yuridia y Ángel Aguilar y Qué Agonía.
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2: Nos vamos aquí cerquita, aquí mismo, a menos de 2 horas tenemos a La Fantástica. Y Nicolás Serge está en Radio Tiempo Cartagena con toda la información.
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3: ¿Qué tal, amigos de Radio Tiempo Barranquilla? Yo soy su amigo de siempre, Nicolás Serge Vendríez, y aquí les traigo el informe de las 21 de la semana en Cartagena.
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3: Si no te hubiera sido, es una de las baladas inolvidables de los 80, que ha logrado trascender en el tiempo gracias a las diferentes versiones que se han hecho de ella.
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3: En 1984 se lanza la versión original interpretada por la cantante Marisela.
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3: En 1999, Marco Antonio Solís, quien es su compositor, la incluyó en su álbum Trozos de mi alma.
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3: En el año 2008, la banda mexicana Maná hace su propia versión en honor a Marco Antonio Solís.
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3: Todo esto sin contar con la versión salsa que de manera exitosa grabó Tito Nieves. Te quedas.
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3: Hablando de las 21 de la semana, la canción A la niña que fui de Kany García se mantiene en el primer lugar. Kany García se presenta hoy en la Plaza de Toros de Cartagena.

0: Yo soy su amigo de siempre, Nicolás Sergio Vendríguez, y los invito a escuchar Radio Tiempo todo el tiempo. Que la pasen bien. Chao.
1: Grandes versiones ambas. Una, la que primero conocimos con Marisela, y también la que pues Marco Antonio Solís nos regaló años después. Y la escuchas aquí en Radio Tiempo, las 20 únicas. 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

0: Posiciones más en las 20 únicas. El puesto número 9 para esta semana corresponde a Alejandro Fernández junto a Carlos Rivera con esta canción Sin Despedida. Y el lugar número 8 es para Karol G junto a Marco Antonio Solís con Coleccionando Heridas. Dos canciones más, las 20 únicas de tu Radio Tiempo están al aire.
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0: casilla a casilla, posición por posición, nos vamos enterando cuáles son las canciones más importantes de esta semana en Radio Tiempo y nos vamos acercando poco a poco a la número uno. Escuchamos dos canciones. Lugar número 9 de esta semana corresponde a Alejandro Fernández junto a Carlos Rivera con Sin Despedida, y el puesto número 8 con Karol G junto a Marco Antonio Solís y Coleccionando Heridas. ¿Qué es lo que más se mueve en redes? ¿Qué es lo que ha conseguido más likes o más reacciones o que más comparten? ¿Qué es lo más viral de la semana? Llega Moni Arce aquí a las 21icas de Radio Tiempo.
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2: Hola, hola, mi querido Julio César Ló. Un placer acompañarlos en las 21icas de Radio Tiempo, obviamente con lo más viral de la semana. Hoy les traigo dos historias que tienen como protagonistas a dos grandes de la música en español, Andrés Cepeda y Enrique Iglesias, en lo más viral de la semana.
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2: Bogotá le rindió un homenaje muy especial a Andrés Cepeda al reconocerlo oficialmente como embajador de la ciudad. La distinción fue entregada durante la Macro Rueda de las Américas 2026, donde las autoridades destacaron que el cantante ha llevado el nombre de la capital colombiana a escenarios de todo el mundo gracias a su música y a una carrera llena de reconocimientos. Emocionado, Cepeda aseguró que recibe este homenaje con mucho orgullo porque Bogotá es la ciudad donde nació, creció y construyó su carrera. Además, su más reciente álbum, Bogotá, es un homenaje a la ciudad que lo vio nacer.

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1: Mientras tanto, Enrique Iglesias vuelve a estar en boca de todos, pero esta vez por un tema legal. El cantante está enfrentando una demanda presentada en una corte de Miami por el productor musical Steve Morales, quien asegura que el artista le debe miles de dólares por un supuesto incumplimiento de un contrato relacionado con varios proyectos. Hasta el momento, Enrique Iglesias no ha dado declaraciones sobre el caso y el proceso judicial sigue su curso.
2: Pues yo te veo y tú me miras. Vamos a comernos más rápido.
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1: Mi querido Julio, llegamos al final de lo más viral de la semana. Recuerden que la música y las historias de tus artistas favoritos solo las encuentras aquí en las 20 únicas de tu Radio Tiempo. Vamos a seguir con el conteo más importante. A ver, ¿cuál será la número uno?
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4: Muy bien, como siempre, Moni Arce con toda la información viral de la semana aquí en tu Radio Tiempo 96.1. Seguimos con más en estas 20 únicas de hoy.
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4: Los éxitos no paran aquí en tu Radio Tiempo.
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4: El lugar número 7 es para una barranquillera, su nombre Aria Vega, la canción se llama Chévere. La banda Morat revive este clásico de los Bukis en Radio Tiempo. Esta canción se llama Tu Cárcel. Seguimos avanzando en estas 20 únicas de tu Radio Tiempo.
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0: Radio Tiempo 96.1, compartiendo las canciones más importantes de cada semana. El puesto número 7 con Aria Vega, la canción Chévere. Y en el lugar número 6, Tu Cárcel con Los Buki.
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0: Vámonos a la sucursal del cielo. David Silva tiene toda la información desde Radio Tiempo Cali.
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3: 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Un extenso saludo. Muy feliz de acompañarte. ¿Cómo están los oyentes de Radio Tiempo en Barranquilla 96.1? Desde Cali en los 89.5. Soy David Silva. Espero que además sea un fin de semana muy bendecido y sobre todo lleno de música, porque vengo a contarte cuál es el himno de la semana.
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3: Esta canción de Marc Anthony fue lanzada el 9 de mayo del año 2000. Fue la versión en español de la canción You Sang to Me. Muy dentro de mí, una canción que nos habla del reencuentro del amor verdadero y expresando sentimientos de esperanza, gratitud y la alegría de descubrir que la persona que siempre ocupó ese lugar especial en tu vida todavía lo sigue ocupando. Es el himno de la semana, Marc Anthony con Muy Dentro de Mí, que a propósito junto a artistas como Faith, Chayanne, Chino y Nacho y muchos más han confirmado su presentación en el concierto benéfico Unidos por Venezuela el próximo 16 de agosto. Himno de la semana, Marc Anthony con Muy Dentro de Mí, aquí en las 21 en tu Radio Tiempo.

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1: La canción más importante en las 21icas de tu Radio Tiempo en Cali 89.5 es para Karim León. La canción es Desde que te

0: Y con ese número uno yo me despido. Un fin de semana muy especial para ti, que deseo tengas todas las bendiciones de nuestro Dios y que nunca te falte la música de tu Radio Tiempo todo el tiempo. La cita que tenemos cada 8 días aquí en las 21icas de Radio Tiempo todo el tiempo es muy especial y deseo que dentro de 8 días nuevamente nos encontremos para compartir música y recomendaciones en las 21icas de Radio Tiempo todo el tiempo. Yo soy David Silva y desde Cali en los 89.5 te digo que hoy sábado sigas escuchando tu Radio Tiempo todo el tiempo.
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1: Seguimos avanzando en nuestra cuenta regresiva y voy con 2 canciones más. Una canción muy muy hermosa ha tenido mucha acogida aquí en Radio Tiempo con Yami Safdi junto a Alejandro Sanz, Cuéntame. El colectivo 4AM Tapes, la canción Bonita Bonita se ubica en la posición número 4. 2 canciones más en las 21icas de tu Radio Tiempo.
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0: Disfruto mucho estar con ustedes en este sábado con Radio Tiempo 96.1 y entregarles el conteo de las 21 canciones más importantes de la semana. Escuchamos en el lugar número 5 una canción hermosísima que hacen Yami Safdi junto a Alejandro Sanz y se llama Cuéntame. Y en el puesto número 4, 4AM Tapes con Bonita Bonita.
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0: ¿Qué tal si recordamos un número uno en la historia de las 20 únicas? Y para eso llega Joyce Lozano.
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3: Veintiúnicas de Radio Tiempo con ustedes. Tengo otra canción que compartir y que se convirtió en uno de los grandes himnos arrancando los 2000. Sí, señor, les voy a hablar de este gran compositor con raíces italianas, pianista, productor. Es el señor Franco De Vita, que una vez más nos acompaña para recordar en estas veintiúnicas de Radio Tiempo. 2004 fue un año importante, el gran regreso de Franco De Vita con un álbum que se llamó Stop. ¿Se acuerdan ustedes de esta carátula que tenía una mano roja y que llamaba mucho la atención? Pues sí, Tú de qué vas fue su primer sencillo y que se convirtió en uno de esos grandes temas y que hoy por hoy es uno de los grandes clásicos de la temporada ya del 2000 de el señor Franco De Vita. Tú de qué vas, una historia maravillosa en donde pues uno le pregunta a esa persona que tanto ama, ¿qué pasa? ¿Para dónde? ¿Qué es lo que me quieres decir? Tú, ajá, ¿y tú de qué vas? Exactamente, esa es la gran pregunta. El señor Franco De Vita, a raíz del gran éxito de este importante trabajo, porque allí tiene la compañía también de los Sin Bandera con su canción Si la ves, y también hace una canción al lado de Olga Tañón que se llama Ay Dios, en este trabajo de 2004. Es Franco De Vita, gran compositor ítalo-venezolano que nos sorprende después de todos sus éxitos en 80s, parte de los 90s, nos sorprende con este trabajo que se llama Stop y esta canción. ¿Tú de qué vas?

vez más, los Estados Unidos se convirtieron en una plaza importante para artistas latinos como Franco de Vita, pues lograron abrirles las puertas y conseguir estar en los primeros lugares de los registros de los charts allí en el mercado latino de los Estados Unidos. Esa versión de Stop y Algo Más, en donde encuentran versiones de al lado de importantes figuras como Sin Bandera y como Olga Tañón, también se convirtió en uno de esos discos vendidos hasta más no poder allí en tanto en el mercado latino de los Estados Unidos como en muy buena parte de Latinoamérica. Franco de Vita también hace parte de las canciones que tocaron el primer lugar con esta. ¿Tú de qué vas aquí en las 20 únicas de Radio Tiempo?

0: Y después de ese espectacular clásico con Franco de Vita en Radio Tiempo, retomamos nuestra cuenta regresiva. Número 3. El lugar número 3 para nuestra invitada en Barranquilla. La próxima semana estaremos con Cani García y estaremos cantando esta canción, Agüita y Coco. Número 2. Y el puesto número 2 con Capo junto a Maluma, Esta es tu casa, nena. Dos canciones más en las 20 únicas de tu Radio Tiempo.
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2: Tarde de sábado para disfrutar de todas y cada una de las canciones de Radio Tiempo 96.1. Escuchamos dos canciones en la posición número 3, Cani García con Agüita y Coco, y en el lugar número 2, Capo y Camilo, Esta es tu casa, nena. Hemos escuchado así desde la número 21 hasta la número 2. Voy inmediatamente a presentarles la canción más importante de la semana.
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2: llega a su tercera semana en el primer lugar de las 20 únicas de Radio Tiempo, nuestra invitada especial este mes de agosto aquí a Barranquilla, Cani García, con la canción más importante en las 20 únicas de tu Radio Tiempo, A la niña que fui.
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La canción más importante esta semana en tu radio tiempo 96.1, Kany García, A la niña que fui, número 1 en las 20 únicas.

Y así les ha presentado las 21 canciones más importantes de la semana en Radio Tiempo 96.1, desde la número 21 hasta la número 1. Las canciones que ustedes más piden, que más apoyan, que más escuchan, que más cantan, que más dedican y tienen un lugar de privilegio aquí en nuestro conteo de hoy sábado. Además de las 20 únicas, también hemos estado con esas canciones que han sido número 1 en la historia, con Joyce Lozano, también Moni Arce y lo más viral de la semana, Víctor Rey, contándonos esa agenda de las estrellas al Radio Tiempo y desde las diferentes ciudades donde existe una Radio Tiempo, por ejemplo en Medellín, Caro Prada, también en Cali, David Silva, en Cartagena, Nicolás Serge y en Montería y Sincelejo, Robert Moreno. Soy Julio César Lobo, me encantó acompañarles. Quédense este fin de semana con la programación espectacular de Radio Tiempo. Hoy en la tarde vamos a tener una música que los va a acompañar, que los va a consentir, que los va a enamorar como siempre. A las 6 también estará Dani Díaz con Noche de Copas. Mañana muy temprano Ronnie de la Hoz con los clásicos, luego Víctor Rey, luego Navegantes de la Noche, en fin, buenas canciones, buena compañía y ustedes disfrutando de lo mejor aquí en Radio Tiempo. Dios los bendiga. Chao.

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4: A las 2:58 y todo el tiempo yo escucho Radio Tiempo.
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4: A las 3:58 y todo el tiempo, yo escucho Radio Tiempo.

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9: 4 en punto. A las 4 en punto. 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
1: 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Directamente de Colombia. Con ustedes, su servidor, Jason Jiménez y su parcero, Maluma Baby.

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4: A las 4:58 y todo el tiempo, yo escucho Radio Tiempo.

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4: Ya tenemos las 5:58 a las 5:58 y todo el tiempo.
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0: Son las 6 en punto.
1: Son las 6 en punto.
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1: 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Hello, ¿cómo están, mi gente? ¿Cómo están los oyentes? Radio Tiempo 92.96.1. Bueno, aquí estamos con ustedes a esta hora, a las 6:18, diciéndoles bienvenidos. Estamos listos, ready, preparados para estar con ustedes durante toda esta noche increíble. Listos, pasando por una noche que va a comenzar y seguramente se va a poner recontra buena. Luego de ese buen merenguito rico, delicioso de Juan Luis Guerra. ¿Qué tal si les damos la bienvenida con música de nuestra gran Paulina Rubio? ¡Hey! ¡Bienvenidos! Noche de Copas del sábado, mi gente. Tu Radio Tiempo te pone a brindar todo el fin de semana. Welcome, Dani Díaz con ustedes.

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música. Música de Minitecas, ¿verdad? Eso me transportó a esas buenas épocas de las Minitecas. Cuando las luces, el humo, el full color andaban de moda. ¡Wow! Esos tiempos de las Minitecas eran increíbles, ¿cierto? Colegios, universidades, andábamos en ese plan. Recién estaban de moda apenas esas las Minitecas. Música de Miniteca la llamo yo, What's on My Mind, a la canción de esta versión de los Pet Shop Boys, exitosísima también. Éxito de discotecas, de Minitecas y más. Minutos, tiempo de irme con saluditos para la gente. Hola Robol, ¿cómo estás? Me dice Dani, hola viejo Dani, ¿cómo estás? Buenas noches. Hello, ¿cómo te ha ido, brother? ¿Qué me cuentas? Por favor, compláceme con una canción, se llama Mysterious Girl. Ese me imagino que es la de Peter André, ¿cierto? Tania, ¿cómo estás? Hola, también te digo hola. Juan, ¿cómo te ha ido, brother? Qué bueno que ya estés hasta ahora con nosotros brindando en Noche de Copas de Radio Tiempo. Con Always on My Mind. Dani, ¿cómo estás? Me transporté también con esa canción de Miniteca. ¿Cómo se llama? Ya te lo dije. Always on My Mind. Siempre en mi mente. Los Pet Shop Boys de Inglaterra. Linda, ¿cómo te va? Me dice, era una época sana, Dani. Yo salía a bailar, me dice por acá, a bailar y a bailar. Me dice, la única preocupación era llegar a la hora a casa. Nada de inseguridad, es cierto. Éramos felices y no lo sabíamos.

0: nada, Dani. A mí consiénteme con cualquiera de Milli Vanilli. Bueno, ya se me están poniendo muy... Me encanta que se pongan así los sábados. Que nos volvemos loquitos. Por lo pronto voy con ese señor que se llama Franco De Vita.
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0: Y esa canción se llama así. Si tú no estás... 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

0: cancioncitas de amor. Muy bonitas, ¿eh? Esa particular estilo de cantar de Romeo Santos y que enamoró y cautivó a muchos, de verdad, ¿eh? Una pausita bien cortita, pero sigo con más música para seguir brindando en esa noche que ya comienza.
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0: Y tenemos las 6:59 minutos y a las 6:59 y todo el tiempo.
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